La paz es increíble en esta hora. ¿Por qué? Porque te tengo varias sorpresas. Y oye, vamos a platicar justamente de una sorpresa que nos dio Ariana Grande en su último concierto. Todo esto y más en la hora, sigue disfrutando de tu viernes en Match. Que llegues con bien a casita, buen provecho si es que apenas estás comiendo. En redes @carla.marquez y @matchmxfm.

bonito viernes en Match, aquí en Match 97.5 Más Pop. Conéctate, ¿cómo te la estás pasando, Match? ¿Qué tal tu viernes? Esta rolita fue a cargo de Ariana Grande con Hate That I Made You Love Me. Y oye, te platico que Ariana Grande en su último concierto subió al escenario a un rapero increíble. Yo soy Carla, todos los días te acompaño hasta las 10. Y bueno, subió al escenario al rapero Ty Dolla $ign en su Eternal Sunshine Tour. Y puede que no lo ubiques por nombre, pero a ver, de seguro has escuchado la canción con Fifth Harmony, Work From Home, que de hecho está de aniversario, pero bueno, él sale también en esta canción. O también sale en la canción de Swalla de Jason Derulo, y subieron al escenario y cantaron, la verdad, una rola excelente. Y a ver, aquí es donde yo me pregunto, Ariana Grande, ¿tú crees que ella traiga su gira a México? Porque a ver, todos sus fans latinoamericanos la quieren de regreso. Ojalá y sí. Vamos a escuchar con alguien que sí viene a México, Bruno Mars, Just the Way You Are, en Match 97.5 Más Pop. Conéctate.

¿Cómo te lo estás pasando? Viernes en Match, en Match 97.5 más Pop. Conéctate. ¿Qué estás haciendo el día de hoy, Matcher? Ya viernes, fin de semana. ¿Qué plan tienes? Cuéntame a través de nuestra aplicación iHeartRadio. En el botón rojo, cuéntame qué está pasando. Porque yo te voy a platicar que estamos a nada de vivir una de las exclusivas más grandes de la radio en México. Soy Carla Márquez, contigo hasta las 10 y vamos a vivir nuestro festival, el iHeartRadio Music Festival en Las Vegas. Viernes 18, sábado 19 de septiembre, artistas como Zara Larsson, BTS, Benson Boone, Muse se van a presentar entre muchos otros y vamos a transmitirlo aquí en la estación. Yo me voy a conectar hasta Las Vegas. Más información, arroba Match Radio HQ. Vámonos con Miley Cyrus, Flowers en Match 97.5. Mass Pop, conéctate. Buen viernes.

¿Cómo te la estás pasando? Summertime Sadness en Match 97.5 más Pop. Conéctate, esta rola me la pidieron de hecho a través de nuestra aplicación gratuita iHeartRadio. En el botón rojo en forma de micrófono, ahí tú puedes pedirme las canciones que tú quieras. Y no solo en la aplicación, también te quiero platicar, los sábados Matcher tenemos el conteo Match que tú controlas toda la programación. Yo soy Carla, contigo hasta las 10. Y bueno, te platico que todos los sábados de 4 a 8 de la noche, desde la página matchmx.fm, en el apartado de conteo, puedes votar por tu rola favorita para que suene los sábados, o ya te dije también a través de nuestra aplicación gratuita iHeartRadio. Espero tus recomendaciones. Vámonos con Dominic Fike, Baby Doll, en Match 97.5 más Pop. Conéctate, buen regreso a casa.

Continuamos un viernes en Match, en Match 97.5 más Pop, Conéctate Matcher. Este segmento viene más tarde, pero es que no puedo no hablar del tema cuando suena esta canción. Te platico qué tiene que ver Lady Gaga con One Direction. Yo soy Carla, tu directioner de confianza, y bueno, bienvenido al dato de One Direction que probablemente no conocías, o probablemente sí, pero es que esta canción es bastante icónica en todo el fandom. Porque cuando ellos audicionaron en este programa de talentos británico, tenían que pasar por diferentes etapas para demostrar sus habilidades. Primero fue la del canto, donde ya entraron ahora al programa, pero luego les hicieron pruebas de baile, y justamente hay videos donde te das cuenta que el único talento que ellos tenían era que tenían carisma, porque de verdad bailar ni uno les había a estos videos, y bueno, la verdad son bastante chistosos. Te los dejo en mis redes, @carla.marquez y @matchradiohq. Vámonos con Google, Moving to the Sun en Match 97.5 más Pop, Conéctate.

0: Seguimos en Match 97.5 más Pop, conéctate. Este fue Stumbling in the Serial. Y Matcher, tú y yo estamos por comenzar nueva hora juntos. Gracias por seguir sintonizando en esta nueva hora. Vas a poder llevarte tus accesos VIP para la fiesta Match de este año, el viernes 7 de agosto en el Foro Paruno. Todos los detalles en la nueva hora. Soy Carla Márquez contigo hasta las 10. Feliz viernes en Match 97.5 más Pop, conéctate.
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Acompañándote en tu camino, yo soy Carla Márquez en Match 97.5 más Pop, conéctate. Esta rola fue a cargo de Olivia Rodrigo, se llama The Cure. 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Vámonos con Maroon 5, ya suena This Love, viernes en Match 97.5 más Pop, conéctate, excelente trayecto.

0: ¿Cómo te la estás pasando? Continuamos un viernes en Match, en Match 97.5. Más pop, conéctate. Esto fue Risk It All de Bruno Mars. Y Matcher, te vas a poder llevar tu bocina inteligente. Todo esto te lo cuento en dos rolas más. Continuamos en Match 97.5. Más pop, conéctate. Buen regreso.
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0: Hello, hello. ¿Cómo están, Matchers? Oigan, el día de hoy estoy muy emocionada porque tenemos un invitado bastante especial en cabina. Tenemos a Héctor Rodríguez Velázquez, presidente de la Feria Estatal y Parque Urbano. Muy bienvenido, pues, aquí a cabina. ¿Cómo estás?
4: Carla, pues, muy contento, doble contento, porque estoy aquí contigo en tu estación escuchando a todos tus amigos que nos van a escuchar lo que vamos a platicarles y porque hoy empezó el Festival de Verano Vive León 2026.
0: Oye, aparte, el festival más familiar del 16 de julio al 2 de agosto. Oye, platícanos, porque aparte es totalmente gratuito.
4: 17 días de gratuidad. Hoy empiezan, son 3 fines de semana, termina el 2 de agosto, como bien lo dice, son 17 días de acceso gratuito, donde van a poder entrar y tienen acceso a muchas cosas, muchas actividades, muchos shows, tenemos talento local, tenemos ahí Galáctico en la Velaria, que hay muchos juegos para los niños gratis, hay talleres para que hagan sus tótems, sus bolsitas, sus alcancías, sus slimes, hay muchas cosas que pueden disfrutar en familia, gratis, de las 11 de la mañana, no, perdón, de la 1 de la mañana a las 11 de la noche, ya lo ando adelantando, de la 1 de la tarde a las 11 de la noche.
0: Oye, y a ver, si yo te dijera, ¿cuál sería el día perfecto que le recomiendas a los Matchers para vivir este festival? ¿Cómo comenzarías tú?
4: A ver, todos los días se van a poner increíbles, todos los días vamos a tener todo, entonces no importa el día que vayan, yo creo que más pegado al fin de semana se empieza a poner más lleno.
0: Sí, ¿verdad?
4: Hoy es un día, ahorita estamos viendo, está jugando el León y empieza a llegar más gente, van al partido y otros se quedan ahí en el festival y seguramente después del partido se nos va a quedar más gente, entonces yo creo que está increíble. Hay muchas cosas que pueden hacer, vayan, disfruten, vean a los juegos mecánicos, los go-karts, los antojitos, a ver, la gusguería,
0: claro,
4: nos encantan los leoneses, a comer elotes, a comer birria, a comer maruchán, bueno, infinidad de cosas que se pueden hacer, hay tacos dorados, tacos de otro tipo, gorditas de todo tipo, entonces vale mucho la pena el Festival de Verano, vayan, no se lo pueden perder y no se van a arrepentir.
0: Oye, aparte, tenemos la nueva atracción, lo más popular, tenemos Galáctico. La verdad es que fui a la inauguración, estuvo increíble. Ya me di la vuelta también por Galáctico, Astro Arcade, Misión Rebote, Pelota Verso, Base Lunar. Oye, de verdad que todo está pensado para que disfrutemos los leoneses, ¿no?
4: A ver, lo que dices es un lugar estelar. Uh-huh. El Galáctico es un lugar para los niños, dura 45-50 minutos cada turno, entonces ahí tienen para, es donde están los talleres, entonces yo creo que es un buen momento, lo que me preguntas ahorita, empezar a llegar ahí, uh-huh, que vayan, que se formen, que ingresen a Galáctico, que lo disfruten y que ya después se pasen a los juegos y ya más tardecito a comer algo rico, ¿no? Para que no se mareen, porque en Galáctico están brincando, están jugando los niños, hay alberca de pelotas, hay arenero, hay un juego increíble, hay aparte los talleres, entonces después que sigan jugando, después coman, disfruten, tenemos ahí en la carpa estelar, tenemos el talento local, entonces ahí comiendo piden sus tacos y se van allá a las mesitas a disfrutar de la música o del show que hay ahí del talento local.
0: Pues ya saben, Matchers, ya comenzó oficialmente el día de hoy el Festival de Verano Vive León 2026. Desde hoy, 17 de julio, hasta el 2 de agosto, recuerden, 1 de la tarde hasta las 11 de la noche. ¿Alguna palabra más que le quieras dejar a todos los Matchers que nos escuchan?
4: No se pueden perder este Festival de Verano. Es la quinta edición y cada edición nos queda mejor. Y este está increíble porque se trata del espacio. El espacio está de moda, el espacio es el futuro, el espacio es un lugar al que queremos ir. Y hoy lo podemos tener aquí de manera cercana y gratuita, y es el Festival de Verano, entonces lo van a disfrutar en familia, con amigos, con la novia, con quien ustedes quieran.
0: A quien se quieran llevar, aparte está muy bonito decorado, pues muchísimas gracias, Héctor, por venir aquí a cabina. Ustedes, Matchers, ya saben, continuamos en Match 97.5, más pop con...
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estás pasando? Continuamos en Match 97.5 más Pop, conéctate. Esto fue Pump It Up Kicks de Foster the People. 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Vámonos con Olivia Jean, So Easy to Fall in Love, en Match 97.5 más Pop, conéctate.

0: Viernes en Match, en Match 97.5 más Pop, conéctate. Esta fue It Wasn't Me, de Shaggy. Y Matcher, ¿quién está detrás de las canciones más exitosas? Pues la respuesta es clara, Taylor Swift. Vamos a platicar al respecto para que veas de qué te estoy hablando. A las 7:46, ¿te late? Continuamos en Match 97.5 más Pop, conecta, que tengas buen regreso a casa.
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0: Hello, hello. ¿Cómo estás, Matcher? 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Continuamos en Match 97.5 más Pop con...

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Bonita tarde, ¿cómo te la estás pasando? Continuamos en Match 97.5 más Pop, conéctate. Esta rola, This Is What You Came For, Rihanna, Calvin Harris y Taylor Swift. Y sí, Matcher, así como lo escuchas, Taylor Swift es la obra maestra detrás de esta rola. Te cuento, yo soy Carla, contigo hasta las 10 de la noche. Y bueno, este fue uno de los dramas más guardados por allá del 2016. Cuando salió esta canción, Taylor Swift era pareja de Calvin Harris. Y justamente Taylor escribió esta canción, se la dio a Calvin Harris y Taylor Swift como que no quería robar la atención de la canción, por lo que ella está acreditada pero con un seudónimo, un nombre que nadie vio venir, Nils Skoberg. Y bueno, nadie pensaba que esto era Taylor Swift, sin embargo, mucho tiempo después ya el equipo de Taylor Swift confirmó que ella era la mente maestra detrás de esta rola. Ella incluso hace algunos coros de la canción, así que sí, Matcher. Detrás de todos los éxitos siempre está Taylor Swift. Vámonos con Temper City, Self Aware. Ya suena aquí en Match 97.5 más Pop, conéctate, que sigas teniendo un bonito viernes en Match. ¡Súbele!

0: ¿Cómo te la estás pasando? Continúa acompañándote con buena música. Espero que todo bien, espero que estés teniendo un increíble viernes. Gracias por permitirme ser parte de tu trayecto. Y bueno, estamos por comenzar una nueva hora. Yo lo sé, viene tu momento favorito del día, Matcher, el Wandidato, donde te platico un dato de One Direction que probablemente no conocías, o probablemente sí. Yo soy Carla Márquez, tu directioner de confianza, ¿y qué crees? Me encuentras en redes sociales, @carla.márquez y @matchradiohq. Yo todos los días estoy ahí platicando de todo y de nada. Espero te sigas divirtiendo. Súbele, Matcher, que nos la estamos pasando chicles bomba aquí en Match 97.5 Más Pop. Conéctate.
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2: Hello, hello. ¿Cómo te la estás pasando, Matcher? Viernes en Match. La verdad es que ya urgía. Ya de verdad todos queríamos que fuera viernes. Ya esta semana está comenzando uno de los eventos más importantes. ¿Y qué crees? También en dos rolitas más viene tu candidato del día. Espero sigas disfrutando de este viernes. Cuéntame a través de redes sociales, arroba @matchradiohq y @carla.márquez, a dónde nos lleva el destino esta noche. Espero te diviertas mucho, súbele porque estamos en la estación más divertida.

regreso a casa, viernes en Match 97.5 más Pop. Conéctate, esta fue All of Me de John Legend. Y Match, ya faltan 21 días para uno de los eventos más esperados, la fiesta Match edición One Direction. Yo soy Carla Márquez, tu directioner de confianza, y bueno, tenemos que platicar al respecto. Recuerda que puedes llevarte tus grandes accesos, búscalos en la página matchmx.fm en el apartado de promociones, más información en @matchradiohq, y bienvenido a tu candidato del día. Yo solo quiero platicarte de una de nuestras artistas Match, porque oye, la verdad todos somos fans de One Direction. Incluso Olivia Rodrigo, ella incluso en una entrevista dijo que ella no solo era fan de ellos, ella hasta escribía fanfiction sobre ellos. Si no sabes qué es eso, básicamente ella escribía historias que muchas de nosotras leíamos, esas historias donde te imaginabas siendo la novia de Harry Styles o siendo la amiga de todos ellos, y la verdad es que ¿quién no ha leído una fanfiction de alguno? Yo la verdad amaba las fanfictions de Harry Styles. Vamos a escucharla con Drop Dead en Match 97.5 más Pop con

0: regreso a casa. ¡Qué buena rola aquí en Match 97.5 más Pop! ¡Conéctate, Matcher! ¿Tú regresarías con tu ex? Vamos a platicar al respecto en dos canciones más. Que tengas buen viernes en Match. En Match 97.5 más Pop. ¡Conéctate! Yo soy Carla Márquez. ¡Súbele y sigue disfrutando!
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0: Estás en Match 97.5 más. Pop, conéctate. Esta rola fue Hate That I Made You Love Me de Ariana Grande. Y te cuento que Ariana Grande regresó con su ex, o todo parece indicar eso. Yo soy Carla, te acompaño hasta las 10. Y a ver, dicen que uno siempre vuelve a donde fue feliz. Y Ariana Grande al parecer regresó con uno de sus exes, la verdad el más guapo. Justamente él era su ex cuando ella estaba de gira porque él era uno de sus bailarines. Es el bailarín Ricky, no sé si lo recuerdas. Fue una relación bastante icónica, pero empezaron a surgir estos rumores porque él fue a apoyarla a su gira actual. Y Ariana Grande lo mencionó en el escenario, lo mencionó en una canción y lo cambió la letra diciendo que él siempre la apoyaba. Pero ahora, en un nuevo concierto, en la canción ahora lo cambió diciendo que siempre encuentran su camino de regreso. ¿Entonces será esto la confesión de que ya regresaron? Y si sí, ¿tú con quién encontrarías ese camino de regreso? Vámonos con Shakira, Hips Don't Lie, 291 rolas en Match 97.5 más Pop, conéctate.
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0: Bonito viernes en Match, espero que te la estés pasando increíble. Estamos en Match 97.5 más Pop, conéctate. ¿Y qué crees? Yo sé, acabamos de escuchar a Harry Styles con Acid Was. Y si también tienes FOMO y quieres ir a este gran concierto de Harry Styles el 10 de agosto, su gira Together Together en el Estadio GNP Seguros, yo te digo cómo ganarte tus boletos en dos rolitas más. Que sigas disfrutando, buen regreso a casa. Soy Carla Márquez, aquí en Match 97.5 más Pop, conéctate.
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¿Cómo te la estás pasando? Espero que sigas disfrutando de un viernes ya súper necesario. Acabamos de escuchar Dancing on My Own de Robin en Match 97.5 más Pop. Conéctate. ¿Y sabes qué hace que yo baile? Las canciones de One Direction. 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Vámonos con Billie Eilish. Ya suena Wildflower de fondo en Match 97.5 más Pop. Conéctate.

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2: Hello, hello. ¿Cómo estás, Matcher? ¿Qué plan el día de hoy? Cuéntame. A través de nuestra aplicación gratuita iHeartRadio Match 97.5 León, en el botón rojo en forma de micrófono, cuéntame a dónde vas. Muchos de ustedes ya me están contando que van a un festival de verano padrísimo. Yo quiero saber todos los detalles, cómo te la estás pasando. Y oye, Matcher, también, en esta hora quiero contarte por qué deberías confiar más en ti y seguir tus sueños. Sigue disfrutando un viernes en Match. Buen trayecto, buen regreso. Yo soy Carla Márquez, hasta las 10.

Te sigo acompañando con buena música en Nacho 97.5 más Pop. Conéctate, Because of You de Kelly Clarkson. Y quiero contarte la historia de Kelly Clarkson para motivarte a seguir tus sueños. Yo soy Carla Márquez, te acompaño hasta las 10. Y ella no nació en una ciudad donde hubiera muchas oportunidades. Ella decidió mudarse, a pesar de que le diera mucho miedo, hasta Los Ángeles para buscar una oportunidad de ser cantante. Concursó en un concurso de talentos de Estados Unidos con todo el miedo del mundo y al final ella lo ganó. No solo eso, después se aventó a lanzar una canción que se convirtió en todo un éxito. Y aquí, al final del día, con estas historias de tus artistas, solo nos recordamos que nadie va a apostar por tus metas si tú no das ese primer paso. ¿Tú qué opinas de esta gran idea? Yo la verdad siempre he dicho que tu mayor fan debería ser tú mismo, porque si tú no crees en ti, nadie más lo va a hacer. Vámonos con Bruno Mars, I Just Might, en Match 90.

0: Continuamos en Match 97.5 más Pop. Conéctate. Esta fue Golden de Huntrix. Y seguimos con estas historias de por qué debes creer en ti mismo. Te cuento el caso de uno de tus artistas Match favoritos que escribió una canción súper exitosa, pero ellos no querían que este artista la cantara. Te platico del caso de Charlie Puth en dos rolas. Soy Carla, contigo hasta las 10 en Match 97.5 más Pop. Conéctate.
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Match 97.5 más Pop. Conéctate. Acabamos de escuchar The Cure de Olivia Rodrigo, una de sus nuevas canciones. Y quiero contarte de que hay una rola bastante popular que salió en una película, justamente la película de Rápidos y Furiosos 7, donde casi no la canta, pues, el protagonista Charlie Puth. Te cuento, soy Carla, contigo hasta las 10. Charlie Puth, esta canción que salió en 2014, él en ese momento nadie lo conocía. Él simplemente escribía canciones, era compositor. Entonces, Rápidos y Furiosos estaban buscando una canción para poder despedir al actor Paul Walker. Charlie Puth en ese momento escribió una canción inspirándose en sus experiencias personales, se la mostró a la disquera y les encantó, solo que ahora querían a un artista más grande para cantar la rola. Y Charlie Puth les dijo, es que déjenme grabar un demo, les demostró que con su voz esta rola iba a ser todo un éxito, y en efecto, años después fue lo que lo catapultó a la fama. Vamos a escuchar la canción para que escuches de qué te estoy hablando con Wiz Khalifa aquí en Match 97.5 más Pop.

0: Excelente regreso, buen viernes en Match, en Match 97.5 más Pop. Conéctate, esta fue Please, Please, Please de Sabrina Carpenter. Y quiero regalarte una bocina inteligente, Matcher, porque ya es verano, porque estamos en julio y porque nos encanta regalarte cosas. Ya sabes, en esta bella estación, en dos rolas más, te platico cómo participar por la tuya. Soy Carla Márquez, contigo hasta las 10 en Match 97.5 más Pop. Conéctate.
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Ya comenzó el verano y en Match 97.5 lo sabemos. Por eso quiero que te lleves una bocina inteligente para que escuches esta rola, pero más fuerte. Moving to the Sun de Google. Y quiero decirte cómo puedes participar en este momento. Yo soy Carla, te acompaño hasta las 10. Todos los viernes del mes de julio estamos regalando bocinas inteligentes, Matcher. Sí, ya di a conocer a los ganadores de este día. Y quiero decirte cómo puedes participar para ser nuestro ganador del siguiente viernes. Muy sencillo, solo tienes que entrar a la página matchmx.fm. En el apartado de promociones, busca el banner que diga bocina verano match, participa por una bocina inteligente match y ya con eso estarás participando. Súper sencillo. Participa en este momento, yo te dejo con The Weeknd, Blinding Lights, para que sigas disfrutando de tu viernes de match en Match 97.5 más pop.

Sigue disfrutando de tu viernes en Match and Match 97.5 más Pop. Conéctate, acabamos de escuchar The Weeknd con Blinding Lights. Y yo con esta rola me despido por hoy. Gracias por haber sintonizado. Tú no te preocupes, yo me voy. Sin embargo, la música continúa porque te voy a dejar con el Match Music Fest para seguir sintonizando, para seguir disfrutando de tu viernes en Match. Mañana volvemos a sintonizar. Desde las 6 de la mañana tenemos el Match Morning con Tania Rocha. 6 a 10 de la mañana, Julio Alvarado, 10 a 2 de la tarde, Avi Hernández, 2 a 4. De 4 a 8 tenemos el Gran Conteo Match y de 8 a 10 regreso contigo para disfrutar de la programación. Súbele porque estamos en Match 97.5 más Pop. Conéctate.

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2: Hello, hello, hello, Matchers. Buenos días. Bienvenido, bienvenida a este Match Morning. Yo soy Tania Rocha, acompañándote hasta las 10 de la mañana, mi Matcher. Ya sabes que todos los sábados yo te traigo las mejores recomendaciones de películas, de series para disfrutar el fin de semana. Y obviamente estamos en el verano, Match, y son películas y series que hablan justamente o trascienden en el verano. ¿Tienes alguna recomendación? Mándamela a través del Throwback de iHeart Radio. Sigue disfrutando. Buenos días.

Match Morning de Match 97.5 Mass Pop. Conéctate, acabamos de disfrutar Sex on Fire de Kips of Leon. Matter, te voy a platicar cuál es mi primera recomendación de película para disfrutar en este fin de semana. Y esta película se trata de Mamma Mia. Yo soy Tania Rocha, contigo hasta las 10. Es una hermosa isla griega. Sophie está a punto de casarse y decide invitar en secreto a tres hombres que podrían ser su padre. Entre playas, música de ABBA y paisajes espectaculares, descubrirá que el verano puede cambiarlo todo para ella y para su familia. Y esta película, que se llama Mamma Mia, se encuentra en Max. Vámonos a más música. Llega The Weeknd con Save Your Tears, que escuchas aquí en el Match Morning de Match 97.5 Mass Pop. Conéctate. Buenos días.

0: Match Morning de Match 97.5 Match Pop. Conéctate, Matcher, y te voy a platicar cuál es mi segunda recomendación de película a las 6 de la mañana con 48 minutos. Soy Tania Rocha, contigo hasta las 10. Estás disfrutando del Match Morning de Match 97.5 Match Pop. Conéctate.
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Match Morning de Match 97.5 más Pop. Conéctate a Just Mind de Bruno Mars. Acabamos de escuchar mi Match. Hoy te traigo mi segunda recomendación de película para disfrutar en este verano Match. Soy Tania Rocha, contigo hasta las 10 de la mañana. Y esta película se llama Llámame por tu nombre. Durante el verano de 1983 en Italia, Elio, un joven de 17 años, conoce a Oliver, un estudiante estadounidense que llega a trabajar con su padre. Lo que comienza como una amistad se convierte en un romance inolvidable que marcará para siempre la vida de ambos. Y la puedes ver en Prime Video. Vámonos a más música. Llega Pink con Get the Party Started, que escuchas aquí en el Match Morning de Match 97.5 Mass Pop. Conéctate. Buenos días.

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11: 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Ventures, vamos a arrancar una nueva hora. Yo soy Tania Rocha, acompañándote hasta las 10 de la mañana en este sabadito. Oye, Matri, también viene la primera fiesta Match edición One Direction y tú tienes que estar ahí. Te voy a platicar cómo en dos canciones. Y recuerda también que te traigo las mejores recomendaciones de películas y ahora que estamos en el verano, Match, pues obviamente son películas que están en el verano. Sigue disfrutando de la mejor programación aquí en el Match Morning. ¡Buenos días!

Match Morning de Match 97.5 más Pop. Conéctate, esa fue DJ Snake con Middle. Match, atención Directioners, en Match 97.5 León. Somos la radio de las Directioners y por eso llega la primera fiesta edición One Direction. Yo soy Tania Rocha contigo hasta las 10 de la mañana, Matri. Y así como lo escuchas, vamos a celebrar los 16 añotes de One Direction con una noche hecha por y para ti. Para todos los fans, Matri. Para todas esas generaciones que crecimos con One Direction. Y además, vamos a festejar en grande el esperado regreso de Harry a nuestro país. La cita es el próximo 7 de agosto en el Foro Paruno, aquí en la ciudad de León, donde vamos a cantar a todo pulmón los himnos que marcaron a una generación. Habrá DJ, dinámicas, sorpresas increíbles y toda la nostalgia Directioner que no puede faltar. Reúnete con muchos Directioners y vive una noche inolvidable. 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Facilísimo, ve a nuestra página matchmx.fm, te vas a promociones, eliges el web banner y te registras. Y de esta manera estarás participando, Matter. Todos los viernes en Match vamos a dar a conocer a los nombres de los ganadores de los boletos que van a entrar a la primera fiesta Match edición One Direction. Llega Olivia Rodrigo con Drop Dead, que escuchas aquí en el Match Morning de Match 97.5 más Pop. Conéctate.

0: Match Morning de Match 97.5 Más Pop. Conéctate Expreso de Sabrina Carpenter acaba de sonar. Mi Matcher, te voy a platicar cuál es mi tercera recomendación de película a las 7 de la mañana con 24 minutos. Soy Tania Rocha, estoy contigo hasta las 10. Escuchas el Match Morning de Match 97.5 Más Pop. Conéctate, buenos días.
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Match Morning de Match 97.5 Más Pop. Conéctate. Hey, that I made you love me de Ariana Grande. Acabamos de escuchar. Oye, Match, te voy a platicar cuál es mi tercera recomendación de película. Yo soy Tania Rocha contigo de 6 a 10 de la mañana y si hablamos de verano, sin duda tenemos que hablar de Juego de Gemelas. Hallie y Annie, dos niñas idénticas que fueron separadas al nacer, se conocen por casualidad en un campamento de verano. Tras descubrir que son hermanas, intercambian lugares para reunir nuevamente a sus padres en una divertida y entrañable aventura familiar que la vas a poder encontrar en Disney Plus. Vámonos a más música. Llega Somebody to Love de Justin Bieber, que escuchas aquí en el Match Morning de Match 97.5 Más Pop. Conéctate.

0: Match Morning, The Match 97.5 más Pop. Conéctate de Fate of Ophelia de Taylor Swift. Acabamos de escuchar Mi Matcher. Te voy a platicar cuál es la cuarta recomendación de película a las 7 de la mañana con 42 minutos. Yo soy Tania Rocha, contigo hasta las 10. Escuchas el Match Morning, The Match 97.5 más Pop. Conéctate. Buenos días.
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Match Morning de Match 97.5 Men's Pop. Conéctate, Lush Live de Zara Larsson. 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Oye, te traigo mi cuarta recomendación de película, y esta película se llama El Camino de Vuelta. Yo soy Tane Rocha, contigo de 6 a 10, y esta película trata de Duncan, un adolescente inseguro que pasa las vacaciones de verano con su mamá y su nueva pareja. Todo cambia cuando comienza a trabajar en un parque acuático donde encuentra nuevos amigos, confianza en sí mismo y el valor para enfrentar los cambios de su vida. Y está disponible en Disney Plus. Vámonos a más música. Llega Moving to the Sun de Hugel, la canción número 126 que suena aquí en el Match Morning de Match 97.5 Men's Pop. Conéctate.

Match Morning de Match 97.5 Men's Pop. Conéctate a Acid Was con Harry Styles. Acabamos de escuchar Mi Matcher. 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Vámonos con más música. Llega Bob Sinclair con Love Generation, que escuchas aquí en el Match Morning de Match 97.5 Men's Pop. Conéctate. Buenos días.

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2: Metro, vamos a arrancar una nueva hora. Soy Tania Rocha, acompañándote de 6 a 10 de la mañana, de lunes a sábado. Gracias por permitirme acompañarte este sabadito 18 de julio. Ya estamos todos listos para el fútbol, me imagino. Hoy sabemos quién es el tercer lugar y mañana quién se lleva todo. ¿A quién le van, Metro? Oigan, ya sabes que yo te traigo recomendaciones de películas y como estamos en el verano, Metro, son películas que tienen que ver con verano. Sigue disfrutando la mejor programación aquí en el Match Morning, ¿eh? 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

Match Morning de Match 97.5 Mass Pop. Conéctate. I'm Still in Love with You de Sean Paul. Acabamos de escuchar Mi Matcher. 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Llega Risk It All de Bruno Mars, que disfrutas aquí en el Match Morning de Match 97.5 Mass Pop. Conéctate, buenos días.

Match Morning de Match 97.5 Match Pop, conéctate. End of the Game de Joe, acabamos de escuchar. Matcher, te voy a platicar cuál es mi quinta recomendación de película de verano. Match, a las 8 de la mañana con 26 minutos. Soy Tania Rocha contigo hasta las 10. Escuchas el Match Morning de Match 97.5 Match.

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Match Morning de Match 97.5 Más Pop. Conéctate, acabamos de escuchar a Olivia Rodrigo con The Cure. Mi Matcher, te voy a platicar cuál es mi quinta recomendación de película para disfrutar en este fin de semana, y se trata de Luca. Yo soy Tane Rocha, contigo de 6 a 10. Luca es un monstruo marino que sueña con conocer el mundo de los humanos. Durante un verano inolvidable en un pequeño pueblo de la Riviera italiana, descubrirá la amistad, la aventura y la importancia de aceptarse tal como es. Y esta película la vas a encontrar en Disney Plus. Buenísima, Matcher. Vámonos con Stephen Sánchez, Until I Found You, que escuchas aquí en el Match Morning de Match 97.5 Más Pop. Conéctate, buenos días.

0: Match Morning de Match 97.5 Mass Pop. Conecta de Beauty and a Beat de Justin Bieber y Nicki Minaj. Acabamos de escuchar Matter. Te voy a platicar cuál es mi sexta recomendación de película a las 8:43 PM. Soy Tania Rocha, estoy contigo hasta las 10. Escuchas el Match Morning de Match 97.5 Mass Pop. Conéctate.
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Match Morning, The Match 97.5 más pop. Conéctate, acabamos de escuchar a Shawn Mendes con Camila Cabello, Señorita. Mi Matcher, te voy a platicar cuál es mi sexta recomendación de películas. Soy Tania Rocha, contigo hasta las 10. Y esta película se llama Dirty Dancing, Baile Caliente. Baby pasa el verano con su familia en un exclusivo hotel donde conoce a Johnny, un instructor de baile. Lo que comienza con unas clases de danza se transforma en una historia de amor que desafía las diferencias sociales y rompe con las expectativas de todos. Un clásico, Matcher, que por cierto lo vas a poder encontrar en Prime Video. Vámonos a más música. Llega Self Aware de Temper City, que disfrutas aquí en el Match Morning, The Match 97.5 más pop. Conéctate, buen.

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6: Matchers, vamos a arrancar nuestra última hora juntos. Yo soy Tania Rocha, acompañándote hasta las 10 de la mañana. Muy feliz, muy contenta de poder conectar contigo una hora más con todos tus artistas match favoritos. Gracias por permitirme acompañarte este día. Gracias por ser parte de este Match Morning. Espero que estés pasando un excelente, excelente fin de semana. Y ya sabes que yo te traigo las recomendaciones de películas, de series, y en esta hora te cuento las últimas dos. Sigue disfrutando. Buenos días.

Dance Morning de Match 97.5 Mass Pop. Conéctate, Wake Me Up de Avicii. Acabamos de escuchar Me Matter. 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Vámonos a más música. Llega la canción número 143. Es Back to Friends de Sunbury que disfrutas aquí en el Match Morning de Match 97.5 Mass Pop. Conéctate, mi Matcher. Buenos días. 9 de la mañana con 7 minutos.

0: Catch Morning de Match 97.5 más Pop. Conéctate, please, please, please, de Sabrina Carpenter. Acabamos de disfrutar Match. Te voy a platicar cuál es mi séptima recomendación de película. Esto te lo cuento a las 9.24. Soy Tania Rocha, contigo hasta las 10. Escuchas el Match Morning de Match 97.5 más Pop. Conéctate, buenos días.
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Match Morning, The Match 97.5 Mass Pop. Conéctate, Matcher. So Easy to Fall in Love de Olivia Dean. Acabamos de escuchar. Mi Matcher, te traigo mi séptima recomendación de película. Yo soy Tania Rocha, acompañándote de 6 a 10 de la mañana, de lunes a sábado. Y esta película se llama, más bien es una serie, que justo tiene el nombre del verano. El verano en que me enamoré. Es una serie. Belly espera cada año a la llegada del verano para reunirse con la familia Fisher en una casa frente al mar. Sin embargo, ese verano será diferente, pues deberá enfrentar un triángulo amoroso, nuevas emociones y los cambios propios de crecer, Matcher. Y la vas a poder encontrar en Prime Videos. Buenísima esa serie. Vámonos a más música. Llega Imagine Dragons con Enemy, que disfrutas aquí en el Match Morning de Match 97.5 Mass Pop. Conéctate. Buenos días.

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0: Match Morning de Match 97.5 Mass Pop. Conéctate, eso fue Baby Doll de Dominic Fike. Mi Match, ahora te voy a platicar cuál es mi última recomendación de película a las 9 de la mañana con 40 minutos. Sigue disfrutando de este Match Morning. Yo soy Tania Rocha, contigo hasta las 10. Escuchas Match 97.5 Mass Pop. Conéctate.
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Eso fue Sugar con Maroon 5. Mi Matcher, te voy a platicar cuál es mi última recomendación de película para disfrutar en este fin de semana. Yo soy Tania Rocha, acompañándote de 6 a 10 de la mañana, de lunes a sábado. Y esta película se llama Adventureland. Después de cancelar su viaje de verano por falta de dinero, James acepta un empleo en un parque de diversiones. Ahí conocerá a personas que cambiaron su forma de ver la vida mientras vive un verano lleno de amistad, de romance y momentos inolvidables. Y lo vas a poder encontrar en Prime Video. Vámonos a más música. Llega la canción número 151. Ella es Olivia Rodrigo, Stupid Tone, que escuchas aquí en el Match Morning de Match 97.5 Más Pop. Conéctate.

0: Match Morning de Match 97.5 Mass Pop. Conéctate, Matcher. Acabamos de escuchar I Kiss a Girl de Katy Perry. Mi Matcher, llegó el momento de despedirme por hoy, esperando que tengas un excelente, excelente fin de semana. Gracias por conectar conmigo. Ya sabes que tú y yo conectamos de 6 a 10 de la mañana, de lunes a sábado. Así que lunes a las 6 de la mañana aquí nos escuchamos con mucho gusto, aquí donde empieza tu día en el Match Morning. Te quedas con Julio Alvarado, que va a conectar contigo de 10 a 12 de la tarde. Luego llega Abby Hernández de 2 a 4. A las 4 arranca el conteo Match, el top 30 de las rolas más votadas durante toda la semana. Y luego, para cerrar contigo este sabadito, llega Carla Márquez acompañándote hasta las 10 de la noche. No olvides conectar con nosotros a través de nuestras redes sociales. Recuerda, a mí me encuentras en arroba Tania Roch-bajo en Instagram y en nuestro Instagram arroba Match Radio HQ. Sigue disfrutando de la mejor programación aquí en Match 97.5 Mass Pop. Conéctate. Bye bye, Match. Cambio fuera. Adiós.
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0: Disfrutas del Match Morning, The Match 97.5 más pop, conéctate. 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

0: En Match 97.5 más pop, conéctate. Rihanna, We Found Love, dice que encontramos el amor. ¿Será? ¿Será tú? Lo que tenemos para ti es la fiesta Match, edición One Direction. Por acá Julio Alvarado conectando contigo hasta las 2 de la tarde. 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Alex Warren, Ordinary. Las 10 de la mañana con 9 minutos. Contigo hasta las 2 en Match 97.5. Más pop, conéctate.
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0: En Match 97.5 más Pop, conéctate a las 10 de la mañana con 23 minutos. Platicamos acerca de Jay-Z y Alicia Keys, la historia detrás de esta colaboración llamada Empire State of Mind. Quédate aquí en Match 97.5 más Pop, conéctate.
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Fíjate nada más qué cosas vivíamos en aquel año. Mi nombre es Julio Alvarado, estoy contigo hasta las 2 de la tarde. Y esta canción nace, pues podríamos decir, de la añoranza. Resulta que la persona que la escribió, pues tuvo un viaje a Nueva York, que justamente originario de ahí, ¿no? Y entonces, pues comenzó a recordar todas las cosas bonitas que vivió en su infancia, en su adolescencia, en su juventud, en su natal Nueva York. De ahí surge. Y entonces, fue ganadora de 2 premios Grammy en aquel entonces. Esta canción llegó al número 1 de Billboard. Ay, pues resulta que extrañaba Nueva York y por eso sale esta canción. Mi pregunta para ti es, ¿extrañas algún lugar en particular en este momento? Si pudieras regresar a ese lugar, ¿qué lugar sería? Platicamos en redes, arroba Match Radio HQ. En Instagram, a mí me encuentras como arroba yo soy Julio Alvarado. En esta nueva cuenta, arroba yo soy Julio Alvarado. Timmy Pala, Drácula, suena de fondo en Match 97.5. Más pop, conéctate a la canción número 157 del día.

Es fin de semana en Match 97.5 más Pop. Conéctate, Jay-Z y Alicia Keys, Empire State of Mind. Es lo que acabas de escuchar. Una canción del año 2009. Imagina.

en Match 97.5 más pop. Conéctate, Shaggy Angel. Es lo que acabas de escuchar en este fin de semana en Match. Yo creo que hoy traemos puras clásicas. Y lo que tengo para ti son bocinas inteligentes. ¿Cómo participar por ellas? Es muy fácil. En nuestra cuenta de Instagram, @matchradiohq, así nos encuentras, @matchradiohq, comenta la última publicación, ahí escribe que quieres participar por las bocinas inteligentes. Y me etiquetas para saber que estás participando, @yosoyjulioalvarado, @yosoyjulioalvarado. Y me encargo de enviarte el link directo para que te registres y participes por esas bocinas inteligentes que todos los viernes del mes de julio vamos a conocer el nombre de ganadores y ganadoras. Entonces, en lo que tú te registras, yo te acompaño con más música. Es Huntrix, que ya suena de fondo con Golden. 28 minutos y las 11 de la mañana en Match 97.5 más pop. Conéctate. Ya más de 160 canciones hasta el momento en la programación.

0: El Match 97.5 más Pop, conéctate a las 10 de la mañana con 45 minutos. Platicamos sobre la carrera musical de Katy Perry y cómo es que ha evolucionado a lo largo de los años. Así como nosotros seguramente hemos evolucionado también. Quédate aquí en Match 97.5 más Pop, conéctate.
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Es Match 97.5 más Pop. Conéctate, Katy Perry con Hot and Cold. Lo que acabas de escuchar. ¿Cómo vas? ¿Cómo estás? Espero que todo muy bien. Hoy platicamos en la carrera musical de Katy Perry. Mi nombre es Julio Alvarado. Estoy contigo hasta las 2 de la tarde en este fin de semana. Buen sábado. Pues resulta que en 2008-2010, digamos que comenzó su ascenso al estrellato en la música pop. Que recordemos, en algún momento Katy Perry tuvo su debut en la música cristiana y tal cual se llamaba Katie Hudson. Y entonces, pues no le fue tan bien como ella esperaba. Y resulta que en 2008 lanzó su primer álbum. Y todo lo contrario a lo que antes cantaba, ¿eh? Con un tema llamado I Kiss a Girl y Hot and Cold, que es justamente lo que estamos escuchando de fondo. Que I Kiss a Girl sí causó mucha polémica en aquel entonces. Pero bueno, de ahí comenzó a despegar la carrera musical de Katy Perry. Te acompaño con más música. Suena de fondo Robin, Dancing on My Own. 14 minutos y las 11 de la mañana. ¿Cómo vas? Platicamos en redes, arroba Match Radio HQ y arroba Yo Soy Julio Alvarado en Instagram. Canción 163 del día en Match 97.5. Más pop con

0: Quédate en Match 97.5 más Pop. Conéctate, la siguiente hora estará buena, porque ¿sabes qué? Tendremos nuestro iHeartRadio Album Preview con Gracie Abrams, que por cierto está próximo a estrenar su nuevo álbum. Entonces todos los detalles los tenemos aquí en Match 97.5 más Pop. Conéctate.
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2: ¿Cómo estás? Buenos días en Match 97.5 Más Pop. Conéctate. 4 minutos y las 11 de la mañana. 4 minutos y las 11. Ay, siento que luego el tiempo se pasa muy rápido, ¿no? ¿Qué estás haciendo? Platicamos en redes, @MatchRadioHQ. A mí me encuentras como @YoSoyJulioAlvarado en Instagram. @YoSoyJulioAlvarado. En 7 minutos más platicamos acerca del iHeartRadio Album Preview con Gracie Abrams, que por cierto es una exclusiva que tenemos para ti por toda la cadena Match a propósito de su nuevo álbum. Que tengas un buen sábado. Disfruta tu fin de semana. 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

en Match 97.5 más pop. Conéctate, Olivia Rodrigo, The Cure, es lo que acabas de escuchar en este fin de semana. Y quiero platicarte el día de hoy acerca del iHeartRadio Album Preview de Gracie Abrams. Por cierto, este lunes a las 6 de la tarde es que tendremos en exclusiva para ti por toda la cadena Match todos los detalles acerca de su nuevo álbum, y obviamente que vamos a disfrutar pues cada uno de los tracks y justamente cómo es que surgen algunas de esas canciones, de dónde nace la inspiración y mucho más. 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Te dejo con más música. Esta canción me encanta porque nos recuerda que somos jóvenes y que podemos hacer todo lo que tengamos en nuestra mente. Yo pienso también una cosa. Creo que nuestra mente puede ser nuestro mejor aliado o a veces nuestro peor verdugo. Entonces, tratemos de que sea nuestro mejor amigo. Esos pensamientos que tenemos en nuestra mente. On We Are Young, 11 de la mañana con 6 minutos. Canción número 166 del día en Match 97.5. Más pop, conéctate.

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en Match 97.5 más Pop Conecta. Te escuchaste a Eminem con Without Me. Es lo que acaba de sonar. ¿Tú cómo estás? Espero que todo muy bien, que todo vaya de lo mejor en este fin de semana. Platicamos sobre Taylor Swift y su canción I Knew It, I Knew You, que por cierto está muy buena, fíjate. El reencuentro inesperado con alguien del pasado, esa nostalgia de la infancia. Y pues el amor verdadero, ¿no? A pesar del tiempo y a pesar de la distancia. Que sí, es parte del soundtrack de la película de Toy Story 5, pero además de eso, que justamente nos hace reflexionar, ¿no? Sobre aquellas personas, momentos que a pesar de todo el tiempo que haya pasado, seguimos recordándolos con mucho cariño. No sé si ahora mismo puedas pensar en ese amigo o en esa amiga que tuviste en la infancia, en tu adolescencia, y que probablemente tienen años que no saben uno del otro, años que no se ven, pero que seguramente tiene un lugar muy especial en tu corazón. Bueno, para ti esta canción entonces, Taylor Swift, I Knew It, I Knew You, las 11 de la mañana con 27 minutos. Estás escuchando Match 97.5 más Pop, conéctate, la canción 169 del día.

En Match 97.5 más pop, conéctate. Harry Styles, Adore You, es lo que acabas de escuchar en este sábado. En este fin de semana, ¿qué haces? ¿Qué es de tu vida? ¿Qué? Platicamos en redes, arroba Match Radio HQ. A mí me encuentras como arroba Yo Soy Julio Alvarado en Instagram. 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Te dejo mientras tanto con más música. Justamente Benson Boone, Beautiful Things, en Match 97.5, más pop, conéctate, más de 170 canciones al momento.

0: Quédate en Match 97.5 más pop, conéctate. 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

en Match 97.5 más Pop. Conéctate, escuchaste a Temper City con Self Aware. Esa canción muy como para disfrutar de este sábado. 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Seidel, Stumbling In. 11 de la mañana con 48 minutos en Match 97.5 más Pop. Conéctate, más de 170 canciones al momento en la programación.

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1: 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Este sábado es de mucho regalo, fíjate, de mucha sorpresa para ti. Tengo pases dobles para que disfrutes del Rockstar Fest Volumen 3, próximo 31 de octubre en la Velaria de la Feria. Y los artistas que se van a estar presentando están buenos. 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
2: ¿Cómo estás? Buenos días. 3:12. Escuchas Match 97.5 más pop. Conéctate. Me encanta este fondo porque hasta los pajarillos escuchan. Y agua, así como que ya deberíamos estar en la alberca, en la playa o en algún lugar. Próximamente podrás estar en el Rockstar Fest, volumen 3, 31 de octubre en la Velaria de la Feria. Te comparto más detalles a las 12:04. Que por cierto, tengo pases dobles, entonces quédate pendiente para que sepas cómo registrarte y participar. Buen sábado, disfruta tu fin de semana. ¡Macha!

En Match 97.5 más pop, conéctate. Olivia Dean, Soy Si Tu Fall in Love es lo que acabas de escuchar. Resulta que el próximo 31 de octubre será el Rockstar Fest Volumen 3, su tercera edición, en la velaria de la feria. Presentaciones de grandes artistas y tengo pases dobles para que puedas disfrutar. Mi nombre es Julio Alvarado, estoy contigo hasta las 2 de la tarde. ¿Quiénes estarán presentando? Imagínate, Pericos, Auténticos Decadentes, Camilo VII, El Gran Silencio, El Tri, y bueno, todavía faltan más artistas que poco a poco se irán revelando, así que muy pendientes. 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Calvin Harris y Dua Lipa, One Kiss. Suenan de fondo las 12:06. Vamos por la canción 177 del día. Buen fin de semana, esto es Match 97.5, más pop, conéctate.

Así suena Match 97.5, más pop, conéctate. Hugel y Solto Jamaican, lo que acabas de escuchar. Las 12 con 12 minutos. ¿Cómo vas? Después de Hugel y Solto, algo de Sabrina Carpenter, que ella dice, ay, a mí me gustaría que así como te encanta el café, así como te encanta el espresso, así te guste yo. Así que tengas ese deseo todos los días por mí. Si es que te gusta el café. Porque si no, pues entonces que sea otra bebida. No sé. Te iba a decir una caguama. No, eso no. Pero pues sí se me antoja, la verdad. Y aparte es fin de semana. Ya, ¿qué tiene? Sabrina Carpenter, Espresso. Contigo hasta las 2 de la tarde. Estás en Match 97.5 más pop. Conéctate. Ya casi llegamos a las 180 canciones durante todo este día en la programación de Match. Buen sábado. Buen fin de semana.

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en Match 97.5 más pop. Conéctate en Sync. Bye, bye, bye. Muy de inicio de los 2000. A veces se antoja decirle así a ciertas personas, ¿no? Bye, bye, bye. Aunque en realidad en esta canción, pues hacen referencia, digamos que a una relación tóxica. Mi nombre es Julio Alvarado, estoy contigo hasta las 2 de la tarde. Pues sí, casi que dice, oye, ¿sabes qué? Ya me cansé de estarte rogando, ya me cansé de estarte diciendo quieres, no quieres, ya me cansé de todo esto y hoy decido decirte bye, bye, bye. Bueno, yo ya le puse palabras de más, pero la idea era esa, ¿no? Que de eso habla esta canción y que, bueno, muchos decían también que fue dedicada para su ex-manager, el ex-manager de esta agrupación, cuando ya por fin rompieron lazos y demás. Y entonces, pues, ponte tú que no para tu manager, pero sí para tu ex podría ser, ¿no? O sí para esas relaciones abusivas, también podría decir. Cuando ya, ¿sabes qué? Ya, llega un punto en el que uno se harta, no me lo vas a negar. Lo que sea, del tipo de relación que tú me quieras decir, uno se harta. Y entonces es cuando dices, adiós, ya no más. Ariana la más grande, Heads Are Made You Love Me. En Match 97.5 más pop, conéctate. Llegamos a las 180 canciones hasta el momento en la programación.

en Match 97.5 más Pop. Conéctate, Kaioken First, es lo que acabas de escuchar. 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Justin Bieber, Daisy, suena de fondo. 29 minutos y la 1 de la tarde. Más de 180 canciones al momento en la programación. Yo soy Julio Alvarado. Contigo en redes. @YoSoyJulioAlvarado. Esto es Match 97.5 más Pop. Conecta.

0: Sigue escuchando Match 97.5 más pop, conéctate. Si le das segundas oportunidades a otras personas, que no te des una segunda oportunidad a ti. En lo que tú quieras. Platicamos a las 12:46 al respecto. Aquí en Match 97.5 más pop, conéctate y piensa en qué te darías una segunda oportunidad.
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es Match 97.5 más Pop. Conéctate a Robin Dancing on My Own, lo que acabas de escuchar. Buena tarde, 14 minutos y la una. Y yo te decía hace unos momentos, si le das una segunda oportunidad a otras personas, ¿por qué no te das una segunda oportunidad a ti mismo o a ti misma? ¿Por qué viene esto? Porque vamos a escuchar música de Lola Young. Mi nombre es Julio Alvarado, estoy contigo hasta las 2 de la tarde. Recordemos, sí, mucho se ha dicho durante los últimos meses, ¿no? Cuando Lola Young dijo el año pasado, ¿saben qué? Yo me retiro de esto. Después de que se desvaneció en pleno concierto. Me retiro, creo que la música no es para mí. Creo que mejor le dejamos aquí, ¿no? Con el tiempo reflexionó, sí, se dio una segunda oportunidad en el mundo de la música y ya haciéndolo de una forma distinta. Ya no desde la presión de tengo que producir. No, simplemente desde disfrutar lo que haces. Y entonces sí que podría ser una muy buena reflexión para este fin de semana. Las cosas que haces en tu día a día, ¿es porque de verdad te gustan? ¿O porque es la presión de tengo que ser productivo, productiva y todo el tiempo tengo que estar haciendo? Bueno, y entonces ¿cuándo te vas a dar un momento para ti? Para reflexionar y pensar si aquello que estás haciendo de verdad te hace feliz, de verdad vale la pena. Y si no, mira que no pasa nada. También se vale decir, hasta aquí, gracias. Comenzamos una nueva etapa. Lola Young con Messi, en Match 97.5 más Pop. Conéctate. Llegamos a las 190 canciones hasta el momento en la programación.

0: ¿Cómo va tu fin de semana? ¿Desde dónde estás haciendo match? Platicamos en redes, @matchradiohq. A mí me encuentras en Instagram como @yosoyjulioalvarado en esta nueva cuenta. En la siguiente hora... ¡Uy! Una canción muy de inicio de los 2000. ¿Recuerdas a Sean Kingston? No sé si solamente fue un artista de un solo éxito, pero bueno, ya platicamos al respecto en Match 97.5. Más pop, conéctate.
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0: ¿Cómo estás? Ya de regreso contigo en Match 97.5 Más Pop. Conéctate. ¿Qué andas haciendo en este fin de semana? ¿Cuáles son tus planes? Mi nombre es Julio Alvarado. Contigo hasta las 2 de la tarde. Si tienes fiesta, si tienes reunión, bueno, pásala muy bien. Disfruta mucho. Te diría que me invites, pero pues no creo que me quieras invitar. Me porto bien en las reuniones. Sí. Oye, en 7 minutos más platicamos acerca de las bocinas inteligentes. ¿Cómo puedes llevarte una bocina? Obviamente aquí en Match 97.5.

Es Match 97.5 más Pop. Conéctate, escuchaste a The Weeknd, The Hills. Buena tarde. 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Queremos consentirte en este verano match. La 1:03 p.m. Espero que tengas un excelente fin de semana. Esta canción es de Tim Impala, suena de fondo con Drácula. Tim, esa canción me gusta, fíjate. Ya llegamos más de las 190 canciones hasta ahora en la programación. Yo soy Julio Alvarado. Un gusto estar contigo en Match 97.5 más Pop.

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1: En Match 97.5 más pop, conéctate, son Kingston, Beautiful Girl. Beautiful Girls. Uy, qué tiempos, ¿no? Con aquella canción. Son Kingston, Beautiful Girls. ¿Qué pasaba cuando salió este tema? Mi nombre es Julio Alvarado, estoy contigo hasta las 2 de la tarde. Pues tendremos que irnos hasta el año 2007. 2007, que fue justamente cuando se lanza. Pero también fíjate, muchas personas en aquel entonces utilizaban, pues ponte tú, no tanto las redes sociales, pero sí había una, pues, plataforma llamada MySpace, que a mí no me tocó. Pero en aquel entonces, digamos que estaba como en el auge. Poco a poco ya fue desvaneciendo con la llegada de Facebook, ¿no? Pero también en aquel 2007, podríamos decir que el mundo de la música estaba cambiando, fíjate. Comenzaban las descargas digitales de iTunes, que entonces comenzaron a superar los CDs de manera física. Y YouTube, que apenas tenía un poco de tiempo, también. Resulta que comenzó el auge de los videos musicales ahí en plataformas digitales, en ese 2007. Ay, hasta como que le subí de más al canal. Ay, no, 2007, yo era un chiquillo de primaria. Pero qué bueno recordar esos tiempos. Bruno Mars, I Just Mine, hay más música. En Match 97.5 más pop, conéctate. Es la canción número 193 del día.

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es Match 97.5 más Pop. Conéctate, Maroon 5, Moves Like Jagger. Dice Maroon 5 que te muevas como Mick Jagger. Pues no sé cómo se movía Mick. Ay, ¿por qué no funciona este? Ya, ya funciona. Ay, ay, ay, ay. 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En lo que eso sucede, Olivia Rodrigo, The Cure, las 10 de la mañana, no hombre, la 1 de la tarde. La 1 de la tarde con 26 minutos en Match 97.5, más pop, conéctate.

Esto es Match 97.5 más Pop. Conéctate, Sabrina Carpenter, Manchild. 22 minutos y las 2 de la tarde. 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Te dejo con Saint Paul y Dua Lipa, No Lie, en Match 97.5 más Pop. Conéctate.

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1: En March 97.5 más pop, conéctate. Google Moving to the Sun es lo que acabas de escuchar. ¿Cómo estás? ¿Cómo va tu fin de semana? ¿Hay planes? Espero que sí. Y si no tienes planes, pues espero que tu plan sea disfrutar de ti mismo o de ti misma. Mi nombre es Julio Alvarado, estoy contigo hasta las 2 de la tarde. Ah, no, este no era, era este. Que sí, ya lo habíamos dicho a lo largo de la semana, esta canción que quiere que te muevas hacia el sol. Quiere que busques la luz. Y digo, no necesariamente que nos acerquemos al sol, ¿verdad? Porque si no nos vamos a quemar, pero... pues que sí cambies de lugar. Que cambies de personas. Si es que donde estás, pues no puedes sentirte pleno o sentirte plena. Entonces, yo puedo decirte una cosa, fíjate. Este fin de semana podría ser un fin de semana de reflexión. De introspección, dices tú, de conocerte a ti mismo, a ti misma y decir, ¿de verdad quiero seguir ahí? ¿Sí o no? Y si no quieres, pues ve pensando, ¿no? Porque sí, también luego es complicado de pronto decir, no, ya no quiero, pero ¿cómo le hago? En relaciones de todo tipo, laborales, amistad, pareja, ay, no sé, es tan complicado esto. Te dejo con Billie Eilish, la canción Birds of a Feather, en Match 97.5 más pop, conéctate.

0: Match 97.5 más pop. Conéctate. Billie Eilish, A Birds of a Feather. Es lo que acabas de escuchar. Vámonos corriendo. Que tengas un excelente fin de semana. Disfruta mucho tu sábado. Nos escuchamos el próximo lunes. Espero que así sea. Desde las 10 de la mañana hasta las 2 de la tarde. Te quedas mientras tanto con Avi Hernández de 2 a 4, de 4 a 8 de la noche el conteo Match, y hoy de 8 a 10 Carla Márquez está contigo. Sigue disfrutando de Match 97.5 más pop, conéctate. Mi nombre es Julio Alvarado y como siempre te digo, lo que crees, creas. Creen cosas bonitas para que cosas bonitas sucedan en tu vida. Nos escuchamos el lunes. Adiós.
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2: Matter. Buenas tardes, buen sábado. ¿Cómo estás el día de hoy? Soy Abby Hernández, conectando contigo hasta las 4 de la tarde. Recuerda que el día de hoy tenemos el conteo Match, así que mira, yo feliz, contento de estarte acompañando todo el día. ¿Cómo vas en este sábado? Yo muy feliz, ¿eh? Como que siento que el clima está perfecto para disfrutar de este sábado, Matcher. ¿Cómo vas el día de hoy? Cuéntame a través de mis redes sociales, @abby_hrd y Match Radio HQ. Buenas tardes.

Estás escuchando Match 97.5 más pop. Conéctate. I'm a believer de Smash Mouth. Matcher, esta canción tiene el llamado efecto Shrek. Soy Abby Hernández conectando contigo hasta las 4 de la tarde. Y es que esta canción, pues obviamente la escuchas y te acuerdas de las películas icónicas de Shrek, Matcher. Muchas personas dicen que estas películas son tan icónicas y justo por eso están criticando mucho la nueva película que va a salir, pues en unos mesecitos, porque la animación, ¿cómo lo digo sin sonar mala onda? Pues está horrible. Mejor no hubieran hecho nada, la verdad. Nos quedábamos con las últimas películas de Shrek y con eso hubiéramos tenido suficiente. Creo que pasa lo mismo, Matcher, con la película que era la de Toy Story, la que acaba de salir. O sea, gracias Disney, pero pues, ¿para qué, no? O sea, mira, básicamente mi cerebro fue como de, o sea, ni siquiera me llama la atención ir a ver la nueva película, solo por la canción de Taylor Swift, y creo que esa era la razón principal. ¿Tú qué opinas, Matcher? ¿Te emociona esta nueva película de Shrek que viene en camino? Cuéntame a través de mis redes sociales, @avis_hrd y Match Radio HQ. Vámonos con Justin Bieber y Nicki Minaj, Beauty and a Beat, sonando aquí en Match 97.5, más pop, conéctate.

Estás escuchando Match 97.5 más pop. Conéctate As It Was de Harry Styles. Oye, manager, ¿qué pasa si te encuentras a tu artista favorito y te da una lección de modales? Soy Abby Hernández, acompañándote hasta las 4 de la tarde. Y es que eso le pasó a una fanática recientemente, porque resulta y resalta, y sabemos que Harry Styles acostumbra a salir pues corriendo a cada ciudad que va, ¿no? Si va a Río de Janeiro, ahí vas a ver a Harry Styles en la mañana pues dando su rutina de correr. Y es que una chica se lo encontró y en lugar de decirle hola, ¿cómo estás? Me llamo tal, le dijo foto. Y Harry Styles le dijo, hola, ¿cómo estás? Me llamo Harry, mucho gusto. ¿Sabes? Como que le dio una lección de modales. Y la chava se quedó de que fría, helada, ice, hielo, taqui taqui, rumba. O sea, de verdad, yo no sé qué hubiera hecho. Yo hubiera dicho, trágame tierra, no vuelvo a salir en público 10 años, ¿sabes? Pero de verdad creo que, como que a veces se nos olvida que los artistas son personas y también merecen, pues, educación de nuestra parte, Matcher. ¿Qué opinas? Cuéntame a través de mis redes sociales, @avis_hrd y Match Radio HQ. Vámonos con Black Eyed Peas, The Time, sonando aquí en Match 97.5, más pop. Conéctate.

Estás escuchando Match 97.5 más pop con Ecope, So Easy to Fall in Love de Olivia Dean, Matcher. ¿Tú alguna vez te has preguntado o te has dicho a ti mismo, es que yo tengo que gustarle a la persona? Pero a veces se nos olvida que también esa persona nos tiene que gustar a nosotros. Soy Abby Hernández, conectando contigo hasta las 4 de la tarde. Y es que Olivia Dean, en esta canción, nos quiere representar ese momento en las citas donde, pues tal vez complicamos demasiado las cosas para enamorarnos, Matcher. Y entendemos, digo, Olivia Dean dice que entiende que el amor es complicado, pero tal vez no lo sea tanto. Por eso la canción se llama So Easy to Fall in Love. Vámonos con The Weeknd y Daft Punk. Una canción que me pone muy, muy de buenas, Matcher. Starboy, no sé por qué. Siento que me recuerda a varios edits ahí que llegué a ver alguna vez en TikTok. Que tengas una increíble tarde. Gracias por conectar todos los días. Disfruta de esta hora de música continua sin cortes comerciales.

Estás escuchando Match 97.5 más pop. Conéctate, Flowers de Miley Cyrus. Oye, Matcher, te voy a contar cómo es que te puedes llevar una bocina inteligente Match. 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Vámonos con Alan Walker, una canción que no sé por qué me trae tantos recuerdos tú. Faded, sonando aquí en Match 97.5, más pop. Conéctate.

estás escuchando Match 97.5 más pop. Conéctate, Rescued All de Bruno Mars. Matcher, esta canción me parece magnífica. Soy Abby Hernández, conectando contigo hasta las 4 de la tarde. ¿Por qué te digo esto? Porque Bruno Mars en esta canción nos demuestra que el amor no tiene que ser, pues, migajero, básicamente, ¿no? En esta canción Bruno Mars nos dice cómo es que él podría bajarle la luna a la persona que ama, podría correr tantos kilómetros solo con llegar a ella, o con el objetivo de llegar a ella, Matthew. Y es que estamos muy acostumbrados a que actualmente en la sociedad se deje de romantizar todo. O sea, como que la gente dice, no, es que el amor, no, ya no existe, es una mentira. Y entiendo, claro, que hay corazones rotos, pero también es bonito creer, ¿no? Es bonito creer con canciones como Risk It All de Bruno Mars que el amor existe, que el amor sigue ahí. Tal vez la persona no es la correcta todavía, Matcher. Vámonos con Muse, esta canción que me pone muy de buenas. Uprising, sonando aquí en Match 97.5, más pop.

Estás escuchando Match 97.5 Más Pop con Conéctate Self Aware The Temper City. Oye, Matcher, esta canción habla de cosas bastante importantes como el autosabotaje. Soy Abby Hernández, conectando contigo hasta las 4 de la tarde. ¿A qué me refiero? Sí, mi Matcher, esta canción nos habla justamente de ese momento donde estás sobrepensando las cosas. De ese momento en que dices, no, es que la persona tal vez no me ama, es que tal vez, no. O sea, como que, ¿sabes? Empiezas a sobrepensar y empiezas a decir, claro, me odia, ya no hay que estar juntos. Y en eso empiezas a cometer pequeños errores porque tu mente está jugando contigo. Así que lo más importante es, sí, escuchar a tu mente, pero cuando son esos pensamientos intrusivos, pues intentar respirar y pensar de alguna otra manera, Matcher. Vámonos con Dua Lipa, Levitating, sonando aquí en Match 97.5, Más Pop. Con

0: Estás escuchando Match 97.5, más pop, conéctate, Dancing de Aaron Smith. Matcher, estamos por iniciar nuestra última hora del día juntos.
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5: Matcher. Buenas tardes. ¿Cómo estás el día de hoy? Soy Abby Hernández, conectando contigo hasta las 4 de la tarde. Oye, nerviosa, emocionada, contenta por la final de mañana, ¿eh? No, yo sé, todos estamos muy nerviosos, pero pues bueno, esperemos que las cosas vayan bastante bien. ¿Cómo estás el día de hoy? Cuéntame a través de mis redes sociales, @avis-hrd y Match Radio HQ. Te deseo un increíble día, Matcher. Gracias por conectar todos los días.

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Estás escuchando Match 97.5, más pop, conéctate, I Like It, de Enrique Iglesias. 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Vámonos con Olivia Rodrigo, Drop Dead, sonando aquí en Match 97.5. Más pop, conéctate.

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Match 97.5 Más Pop, conéctate, She Will Be Loved de Maroon 5. Major, ¿tú sabías que Maroon 5 antes tenía otro nombre? Soy Abby Hernández, contigo hasta las 4 de la tarde, y es que el nombre anterior que tenían era Cara's Flower, que era algo bastante diferente a lo que conocemos actualmente de esta banda Maroon 5, pero se separaron porque pues no tenían las ventas que era para sostener esta banda. Mature, se separaron, cada uno hizo sus proyectos y después regresaron con todo a crear la banda Maroon 5. Y mira, el resto es historia, Mature, porque ahora es una de las bandas más conocidas en el mundo pop. Vámonos con Tame Impala, Drácula, sonando aquí en Match 97.5. Más pop, conéctate, espero estés teniendo una increíble tarde.

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1: En Match 97.5, más pop, conéctate One Way or Another de One Direction. Macho, ¿sabías que esta canción es para una causa benéfica? Soy Abby Hernández, conectando contigo hasta las 4 de la tarde, y así es mi Macho. One Way or Another es un cover de One Direction de la banda, bueno, sí, banda, Blondie. Y es que fíjate que ellos estaban recaudando fondos con esta canción, lo cual me llama bastante la atención porque yo recuerdo mucho cuando veía el video y yo decía, claro, yo estoy ayudando muchísimo. Así me acuerdo yo, así me acuerdo yo, Macho. ¿Tú eras de esas personas obsesionadas con los videos de One Direction? Yo la verdad es que sí. Cuéntame tu opinión a través de redes sociales, @avis_hrd y Match Radio HQ. Vámonos con The Kid LAROI y Justin Bieber, Stay, sonando aquí en Match 97.5, más pop. Conéctate, buen día.

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Match 97.5 Más Pop, conéctate Dancing on My Own de Robin. Matcher pregunta, ¿qué canción utilizarías para perseguir al amor de tu vida? Soy Abby Hernández, conectando contigo hasta las 4 de la tarde. ¿A qué me refiero con esta pregunta medio extraña, Matcher? Sabemos que en las comedias románticas, normalmente, pues, o el hombre o la mujer, ¿sabes? Como que van persiguiendo al amor de su vida, ya sea en el aeropuerto, en algún evento que vayan a tener. Pero muchas personas dicen que ellas utilizarían Dancing on My Own de Robin. Ahora, yo te pregunto, ¿cuál es esa canción que tú te imaginas que utilizarías así de que, tipo en una comedia romántica, Matcher? Cuéntame a través de mis redes sociales, me encuentras como @avis_hrd y Match Radio HQ. Vámonos con The Weeknd, que él automáticamente ya dijo que le podemos decir el fin de semana, así que vámonos con Save Your Tears del fin de semana, sonando aquí en Match 97.5, Más Pop, conéctate.

0: Match 97.5, más pop, conéctate. Ay, y yo, intensa. Be the One de Dua Lipa, Matcher, ¿qué crees? Estamos pues ya por despedirnos, pero no te vas a quedar solito, te vas a quedar con el conteo Match de 4 a 8 de la noche. Y en punto de las 8 de la noche regresa Carlita Márquez contigo. Ya sabes, yo regreso contigo el lunes en punto de las 2 de la tarde. Y yo, sí, el lunes a las 2 de la tarde. Muchísimas gracias por darme el mejor trabajo de todo el mundo. Los quiero muchísimo, Matchers. Y nada, nos escuchamos el día lunes. Los quiero mucho, Matchers. Bye, bye.
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0: gracias, Fede.
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1: Matchers, el reloj marca las 4 de la tarde de este sábado 18 de julio del 2026. Es hora de comenzar con el mejor programa musical de toda la cadena Match. Sean todos bienvenidos al Conteo Match. Yo soy Karen Morales de Match 89.5 en Puerto Vallarta. ¿Cómo están todos? Durante estas próximas 4 horas iremos descubriendo cuáles son el top 30 de las canciones más votadas de la semana, acompañadas de increíbles bonus tracks que ustedes nos comparten a través del Talkback de Match en la aplicación de iHeartRadio. ¿Están listos? Como es tradición, arrancamos con la canción número 30. Ahora escuchamos Moving to the Sun de Huggle junto a Imael Angel. Yo soy Karen Morales de Match 89.5 en Puerto Vallarta. Más pop, conéctate.

Sonando los bonus tracks de esta edición del Conteo Match, acabamos de escuchar Choosing Texas de LL Langley. Así es, esta canción ha sido todo un éxito que se encuentra en el primer lugar en la lista de los Billboard Hot 100. ¿Les gustaría que esta canción formara parte del Top 30? Eso ustedes lo decidirán, Matchers. ¿Cómo están todos? Bienvenidos, bienvenidas. Yo soy Emilio Quiroz de Match 90.1 en Puebla. ¿Listos para la siguiente rola? Bueno, ahora vamos con este rolón que logró colocarse en el primer lugar en las listas de reproducciones de México. En el puesto número 29 escuchamos Dancing on My Own de Robin. Yo soy Emilio Quiroz de Match 90.1 en Puebla.

0: Lost de Justin Bieber llega al bonus track de nuestra edición del Conteo Match. Feliz fin de semana a todos, Matchers. Yo soy Dana Caruso de Match 90.3 y les envío un enorme abrazo desde Guadalajara. Sigan conectando con nosotros que la fiesta continúa hasta las 8 de la noche. Seguimos con más éxitos, más música, aquí en el Conteo Match. Yo soy Dana Caruso de Match 90.3 en Guadalajara. Más pop, conéctate.
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0: Sonando en el puesto número 28 del top 30 del conteo Match de esta semana, acabamos de escuchar Fever Dream de Alex Warren. Mis Matchers, ¿cómo están todos? Yo soy Jackson Isaac de Match 93.9 en Morelia y ya se la saben, Matcher, que en el conteo Match siempre los consentimos con sus canciones favoritas y esta ocasión nos enviaron al Soulback esta petición especial para los bonus tracks. Esta siguiente canción tiene pocas semanas que se lanzó y ha sido el regreso de una de las artistas más importantes de la década del 2010. Con esta canción regresa con todo y nos presenta una rola como un himno a soltar el enojo reprimido y no guardarnos nadita, Matcher. Ahorita estamos escuchando Watch It Burn de Katy Perry en los bonus tracks del conteo Match. Yo soy Jackson Sack de Match 93.9 en Morelia. Más pop, conéctate.
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0: Sonando como bonus track en esta edición del Conteo Match, acabamos de escuchar Gabriela de Cat Say. ¡Feliz sábado a todos, Matchers! ¿Cómo están? Yo soy Abby Hernández de Match 97.5 en León y los saludo desde León. Recuerden que el conteo está 100% programado por todos ustedes gracias a sus votos que hacen a través de matchmx.fm. Igualmente, recuerden que si tienen una petición para los bonus track, nos la pueden compartir a través del toolbox de Match desde la aplicación iHeartRadio. Vámonos con el puesto número 26 con Olivia Rodrigo con su canción Stupid Song. Yo soy Abby Hernández de Match 97.5 en León. Más pop, conéctate.
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2: Matcher, gracias a todos por seguir conectando con nosotros. Estamos de regreso con más éxitos aquí en el Conteo Match. Yo soy Ailen Rosales de Match 97.9 en Querétaro. Recuerden que sus votos son súper importantes para nuestro top 30 de las mejores canciones de la semana. Entren a matchmx.fm para que puedan votar todas las veces que quieran por sus canciones favoritas. O envíenos una nota de voz al showback de Match desde la app de iHeartRadio. Es turno de escuchar la rola que ocupa el puesto número 25 del Conteo Match. Ahora estamos escuchando Opa Light de Taylor Swift. Yo soy Ailen Rosales de Match 97.9 en Querétaro. Más pop, conéctate.
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0: Moonlight de Taylor Swift se coloca en la posición número 25 del top 30 del conteo match de esta semana. ¿Qué onda? ¿Cómo están todos, matchers? Feliz sábado. Yo soy Alondra, Miciela García del Match Morning de Match 99.3 en la capital mexicana. Oigan, ya se nos fue de volada la primera hora del conteo match, pero no se preocupen que esta fiesta continúa hasta las 8 de la noche. Aún nos faltan muchas canciones del top 30 por descubrir y, por supuesto, de disfrutar de los increíbles bonus tracks que nos comparten ustedes a través del talkback de nuestra aplicación oficial y gratuita iHeartRadio. Vamos con esta canción de Lola Young que se coloca en el lugar número 24 del conteo match. Ahora escuchamos Messi. Yo soy Alondra Miciela García del Match Morning de Match 99.3 en la capital mexicana. Más pop, conéctate. Adiós.
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0: Vamos con todo la segunda hora del Conteo Match con este clásico llamado Kids de MGMT. Yo soy Karen López de Match 100.1 en Culiacán y recuerden, Matchers, que nos pueden enviar sus peticiones a través del Talkback de Match desde la app de iHeartRadio. Siempre nos encanta escuchar sus saludos y, por supuesto, las increíbles canciones que nos recomiendan. Y ahora es turno de conocer la canción número 23 de nuestro Top 30 del Conteo Match. Suena Self Aware de Temper City. Aquí por toda la cadena Match, más pop, conéctate.
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0: posicionándose en el puesto número 21 del Top 30 del conteo match de esta semana, acabamos de escuchar ese rolón llamado Back to Friends de Somber. ¡Feliz sábado a todos, Matcher! ¿Cómo están? Yo soy Ashanti Gómez de Match 89.5 y les envío un enorme saludo y beso desde Puerto Vallarta. ¿Están listos para escuchar nuestro siguiente bonus track? Esta es una petición especial que nos enviaron nuestros queridos Matchers de Match 99.3 en Ciudad de México. Esta siguiente canción, desde su lanzamiento hace menos de un mes, logró entrar en el puesto número 6 de la famosa lista de US Hard Rock and Alternative Songs de los Billboards. Será de ver en los próximos meses cómo le va comercialmente hablando. Ahora escuchamos My Body Isn't Ready de Somber. Yo soy Ashanti Gómez de Match 89.5 en Puerto Vallarta. Más pop, conéctate.
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0: Stumbling In de Cyril se coloca en el lugar número 20 del Top 30 de esta edición del Conteo Match. Mis queridos Matchers, ¿cómo están todos? Soy Ren Jiménez de Match 90.1 en Puebla. ¡Feliz sábado! Ya saben que aquí en el Conteo Match siempre los consentimos con sus rolas favoritas y les traemos la mejor música. Esta vez en la sección de peticiones para los bonus tracks, en donde nos compartieron este rolón que nos va a hacer viajar al año 2015. Si quieres saber qué canción es, esta canción logró posicionarse en el primer lugar en las listas de reproducciones en más de 15 países alrededor del mundo y ha sido reconocida con no solo uno o dos, sino que 8 discos platinos por superar más de 8 millones de copias vendidas en Estados Unidos. Todo un éxito. Ahora vámonos con What Do You Mean de Justin Bieber. Así que yo soy Ren Jiménez de Match 90.1 en Puebla, más pop, conéctate.
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0: Sonando a los bonus tracks de esta edición del Conteo Match, acabamos de escuchar este rolón de Justin Bieber llamado What Do You Mean? Matchers, feliz fin de semana a todos. Yo soy Caro Quesada de Match 90.3 en Guadalajara. Ha llegado el momento de conocer nuestra siguiente canción del Top 30 de esta semana en el Conteo Match. Esta siguiente rolita tiene su lanzamiento a finales de marzo de este año. Logró posicionarse en el primer lugar en las listas de reproducciones del Reino Unido y colocarse en el cuarto lugar de la lista Billboard Hot 100. Este rolón es nada más y nada menos que American Girls de Harry Styles, ocupando el lugar número 19 del Conteo Match. Yo soy Caro Quesada de Match 90.3 en Guadalajara. Más pop, conéctate.
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2: Continuamos con más música aquí en el Conteo Match. Yo soy Regina Pavón Durán de Match 93.9 en Morelia. ¿Listos para nuestra siguiente rolita? Vamos con el puesto número 18 con esta increíble canción de Olivia Rodrigo. Se llama Drop Dead. Aquí en el Conteo Match. Más pop, conéctate, disfrútala, Matcher.
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0: Drop Dead de Olivia Rodrigo se coloca en el lugar número 18 del top 30 del conteo Match de esta semana. Hello, hello, yo soy Carla Márquez de Match 97.5 en León. Oigan, sigan conectados con nosotros que apenas llegamos a la mitad de nuestra programación hasta las 8 de la noche. Vamos ahora con Chop to Chop de Summer, sonando en el puesto 17 del conteo Match más pop. Conéctate.
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